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5: No, no intentes disculparte, no juegues a insistir. 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

0: El desayuno, la mega de Tampa, una mañana más y una muy especial porque llegó el
1: viernes.
0: El viernes, y bueno, ya Belita lo tiene listo, es ese broche, el broche que hace qué, Belita.
1: El broche que cierra esta semanita con oro, el broche de oro.
0: El broche de oro, ¿tienes muchos planes para el fin de semana?
1: Mi Javi, pues la verdad, pues voy a trabajar el sábado y bueno, mi hermanita va a estar por aquí, así que estaré con mi hermanita y mi sobrina.
0: Qué bueno, hay trabajo. Trabajo, importante eso, la hermanita en town, en el pueblo.
1: Esos son los planes.
0: Qué bien. Dani Cruz, ¿usted qué tal esta mañana?
2: Aquí estamos listos para el fin de semana, esperando que sea espectacular.
0: Pero usted se va a recoger, ¿verdad? Porque lo noto un poco fañoso esta mañana.
2: No sé, es que como que en estos días me levanté con una tos.
0: Sí.
2: Y no paraba, y yo creo que entonces me ha...
0: Te ha desgastado la voz un poco, la garganta afecta. Sí, cuando uno tose mucho, afecta definitivamente la garganta. Bueno, aproveche el fin de semana para cuidarse un poquito.
2: Sí, me hubiese gustado trabajar, ayudar a Belita ahí, pero...
0: Sí, pero no necesita asistencia.
2: ¿No?
0: Ya. No, digo yo, Belita no necesita asistencia.
2: Belita, yo lo hago.
0: Ella lo quiere para ella, ella no comparte eso, eso sí no lo comparte. Bueno, vamos a seguir, es el desayuno, es la mega de Tampa, todo comienza aquí cada mañana.

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1: El desayuno en este día 25. Mira, hoy celebramos el día de los indios americanos, los nativos, ¿verdad? Y hay muchísimas tribus aquí que pueden celebrar este día. También el día del binge, de ver esas series o novelas, un capítulo tras otro, ¿verdad? Sentarse ahí y hacer eso, definitivamente. También el día del sándwich alemán. No sé exactamente cómo es el sándwich alemán, pero si usted sabe cómo es el sándwich alemán, aparentemente, dice que tiene pan alemán y le ponen diferentes ingredientes locales. Alemanes también, o sea, de estos
2: salchicha
1: cortes.
2: Salchicha alemana.
1: Los cortes fríos que le llaman, sí, ¿verdad? Y bueno, si usted gusta del sándwich alemán, disfrútelo en este día. Dice que hoy es el día de abrazar a un vegetariano.
3: Ya usted... hay poco, siento. Antes había más, ya ahora ha cambiado la moda.
1: Si conoce un vegetariano, abrázalo, que hoy es su día. También, a ver, por acá, revisando qué otra celebración tenemos. El Día Nacional de los Comic Books, de los libros de comiquitas, o bueno, pueden ser superhéroes. La verdad que se estilaba mucho antes. Pero sí, es el día de las comiquitas.
2: Pero hay coleccionistas y los venden carísimos.
1: Sí, sobre todo esos que tienen años, ¿verdad? Que ya no los publican. Mira, el Día Nacional de las Hijas. Hay que celebrar.
3: Qué bonito.
1: Tengo que celebrar con Mariana y tú con Julieta, mi querida Belita. El Día Nacional de los Trabajadores de Servicio de Comida. Mira, eso está bien también. El Día Nacional de la Langosta. Si le gusta la langosta, bueno, imagínate, es su día, pero hay algunos que se las comen, así que ni hablar. Es un poco lo que celebramos, ¿verdad? El Día Mundial de los Sueños también. Así
2: hay que soñar.
1: Hay que soñar también. Y ojalá que ese sueño bonito que usted tiene se le convierta en realidad. Vamos a seguir, es el desayuno.
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1: ¡Ánimo, ánimo, ánimo, ánimo, ánimo, ánimo, ánimo, ánimo, ánimo!
2: ¡Mucho, mucho ánimo! Y el pensamiento de hoy dice: mientras menos le respondas a los pesimistas, más paz tendrás en tu vida. Mientras menos le respondas a los pesimistas, más paz tendrás en tu vida. Y es cierto, a veces uno está rodeado de algunas personas negativas y demás y que no te aportan absolutamente nada, y es mejor pues quedarse calladito, tomar su camino y buscar algo que realmente lo nutra a uno.
3: Mi madre siempre me dice: ahí va mi negrita, a palabras necias, oídos sordos. Ahí está. Si alguien no tiene nada bonito para aportar a la vida, usted ni escuche.
1: Así que mientras menos uno le responda, olvidarlos, ¿verdad? Al fin y al cabo, no los vas a cambiar. Eso es una realidad.
2: Ya, ahí lo tiene. Mientras menos le respondas a los pesimistas, más paz tendrás en tu vida. Es el desayuno para el alma. Lo encuentras ahí en mi página de Instagram, en @JavierRomeroTV. El pensamiento positivo para cada día. Y aquí seguimos en positivo nosotros, ¿verdad? Con buena música.
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0: Bueno, oigan esto, su ex se llevó, esto sí que es increíble, el inodoro después de que ella terminara con él. Una extraña historia de ruptura se volvió viral después de que una mujer afirmara que su exnovio desmontó el inodoro de la casa y se lo llevó cuando ella terminó la relación. La pareja había estado viviendo junta y parte de sus problemas habría comenzado porque el inodoro del baño se atascaba con frecuencia.
1: Usted sabe que cuando usted dijo que el ex se había llevado el inodoro cuando ella terminó con él, pensé que había terminado con el inodoro, pero bueno, cuando terminó con
0: su
1: ex,
0: relación,
1: ya,
0: sí.
1: Su relación, ya.
0: Bueno,
1: ya.
0: Dicen que su novio supuestamente trabajaba como fontanero, reparó personalmente varias veces el inodoro, pero cuando la relación empeoró, la mujer decidió finalmente romper con él. Entonces, él dijo, ocurrió lo absurdo, me llevo el inodoro.
1: Y se lo llevó.
0: Sí, él dice, el hombre habría dicho que como él había arreglado el inodoro, se lo llevaría consigo. Después desmontó completamente el sanitario del suelo y abandonó la vivienda con inodoro en mano. En el baño que no únicamente ahí el desagüe.
2: A una amiga mía.
0: Sí.
2: A una amiga mía que ustedes conocen.
0: Ay, que le llevaron.
2: Se le llevaron los bombillos inteligentes. Entonces ella vivía con él. Y entonces ya, Alexa, prenda las luces. Alexa, las luces.
0: Pero ¿qué pasó? Él lo compró y él puso la casa inteligente.
2: Parece que él los había comprado. Y entonces cuando se fue a llevar las cositas de la casa, que ya no iban a estar más juntos, se le llevó hasta los bombillos.
0: Y ella llegó, Alexa, prende, y no prendía nada.
1: Y
0: exacto.
1: le dejó a otro bombillito o nada, la dejó sin bombillo.
2: Sin bombillo.
0: Ay, Monse.
2: O sea, saludos, Monse.
0: ¿Qué
1: eres? Eso es malo.
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2: El desayuno, la mega de Tampa. Una mañana más y una muy especial porque llegó el
3: viernes.
2: El viernes. Y bueno, ya Belita lo tiene listo. Es ese broche. El broche que hace qué, Belita.
3: El broche que cierra esta semanita con oro. El broche de oro.
2: El broche de oro. ¿Tienes muchos planes para el fin de semana?
3: Mi Javi, pues la verdad, pues voy a trabajar el sábado. Y bueno, mi hermanita va a estar por aquí, así que estaré con mi hermanita y mi sobrina.
2: Qué bueno, qué bueno. Hay trabajo, importante eso. La hermanita in town, en el pueblo.
3: Esos son los planes.
2: Qué bien, qué bien. Daddy Cruz, ¿usted qué tal esta mañana?
4: Aquí estamos listos para el fin de semana, esperando que sea espectacular.
2: Pero usted se va a recoger, ¿verdad? Porque lo noto un poco fañoso esta mañana.
4: No sé, es que como que en estos días me levanté con una tos.
2: Sí.
4: Y no paraba, y yo creo que entonces me ha...
2: Ya, te ha desgastado la voz un poco, la garganta afecta. Sí, cuando uno tose mucho, afecta definitivamente la garganta. Bueno, aproveche el fin de semana para cuidarse un poquito.
4: Sí, me hubiese gustado trabajar, ayudar a Belita ahí, pero...
2: Sí, pero no necesita asistencia.
4: ¿No?
2: Ya. No, digo yo, Belita no necesita asistencia.
4: Belita, yo lo hago.
2: Ella lo quiere para ella. Ella no comparte eso. Eso sí no lo comparte. Bueno, vamos a seguir. Es el desayuno. Es la mega de Tampa. Todo comienza aquí cada mañana.

0: Noticias. Amigos, en noticias a esta hora aquí en el desayuno, Delcy Rodríguez dice en la ONU que habrá elecciones y agradece a Trump por el diálogo. Delcy Rodríguez aseguró ante la ONU que Venezuela tendrá elecciones con igualdad de condiciones para todas las fuerzas políticas, aunque no precisó una fecha. También destacó el diálogo iniciado con sectores de la oposición y afirmó que el país atraviesa un proceso de transformación democrática. Rodríguez agradeció a Trump por retomar el diálogo entre Washington y Caracas y mencionó acuerdos de cooperación en energía, seguridad y economía. Además, defendió los reclamos de Venezuela sobre el Esequibo y pidió a Guyana volver a las negociaciones, entre otras cosas. Bueno, y un hombre fue arrestado tras presuntamente realizar 4 disparos en el área de salidas del Aeropuerto Internacional de Miami, cerca de la puerta 17. La policía de Miami-Dade confirmó que nadie resultó herido, aunque 3 proyectiles impactaron un bote de basura y otro dañó el parabrisas de un vehículo desocupado. El sospechoso, identificado como Francisco Mendiola, fue detenido entre los estacionamientos Flamengo y de corto plazo. Según el reporte, llevaba un arma en una mochila y 2 cargadores con 12 municiones cada uno, ¿verdad? La policía trabajó rápidamente, pero esto detuvo el tráfico en el aeropuerto un buen rato. Belita, ¿qué hay en tendencia a esta hora? Tiene que ver con Mariah Carey.
1: Así es, mi Javi. Como dicen por ahí, ya se está descongelando la Navidad. Y es que, bueno, ella es muy conocida, obviamente, por su tema All I Want for Christmas Is You. Y les contamos que después de muchísimos años, imagínate, su última gira por Europa fue en el 2018. Así que, bueno, dice que va a retomar ese sector, dice que va a llegar a Reino Unido, a Malta, se va a presentar en Londres, en Manchester, y dice bueno, que las entradas están disponibles a partir del 25 de septiembre y bueno, estas presentaciones se suman a conciertos que tiene anunciados en Sao Paulo, Río de Janeiro, que se harán para fines de noviembre. Estamos esperando las fechitas para Estados Unidos. Qué ¿sabes bueno. que me encantaría ir a un concierto de esos, de ella,
2: navideño,
1: pero de Navidad.
2: Navideño.
1: De por sí a mí me encanta la música de ella, así que como que con Navidad, lo mejor de los dos.
2: Es la
1: mundos.
2: Reina de la Navidad ya. Bueno, oigan esto, señoras y señores, publicaron un libro de derecho y se olvidaron sacar una frase de ChatGPT, así como lo escuchan. El insólito error quedó impreso en un libro de derecho de más de 600 páginas y se trata de teoría del delito. Imagínate el libro. Análisis normativo, doctrinario y jurisprudencial. ¿Cómo es? Jurisprudencial, escrito por los abogados peruanos Luis Paredes Tejada y Brandon Morris Ramírez. Los autores reconocieron que utilizaron inteligencia artificial como herramienta de apoyo durante la elaboración del libro y admitieron que una frase típica de una respuesta de ChatGPT pues no fue detectada durante la revisión final.
3: Imagínate.
2: Y se quedó. Y dice así: si quieres ahora, decía la frase, si quieres ahora te separo, te lo separo en subtítulos para tu libro.
1: Ay, no,
2: definición,
1: no, no, no.
2: Fundamentos de la puntuación. Bueno, te lo explicaba así como que esa directriz que te dice ChatGPT preguntándote para saber,
3: claro,
2: qué hacer.
3: Claro, que cuando tú le preguntas algo siempre te dice, bueno, si quieres te doy más información o te digo esto, te digo lo otro. Y se lo dejaron ahí en el libro, no lo revisaron.
2: Se lo dejaron,
1: no, o sea, nadie lo leyó antes. Imagínate, de lanzarlo, definitivamente.
3: Qué lío.
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2: Bueno, vamos a seguir adelante. Dicen que tener hijos da prioridad para pedir vacaciones en Navidad. Este es un debate que divide a los trabajadores, ¿sí? Una trabajadora, esto fue en Reino Unido, desató un debate sobre si los empleados con hijos pequeños deberían tener prioridad al solicitar vacaciones durante Navidad. Chloe pidió días libres del 23 al 27 de diciembre y cuestionó a su gerente después de que le explicaran que las solicitudes no se aprueban por orden de llegada y que también deben considerarse las necesidades de otros empleados con hijos. El intercambio se volvió viral en TikTok, acumulando millones de reproducciones y generando opiniones divididas, mientras algunos usuarios defendieron que los padres necesitan mayor flexibilidad para pasar Navidad con sus hijos. Otros argumentaron que tener hijos no debería darles prioridad sobre los trabajadores que no son padres. El debate también recordó la polémica reciente por una empresa que amplió las licencias pagadas para padres y cuidadores, medida que igualmente generó cuestionamientos sobre la igualdad entre empleados. Yo creo que las vacaciones se las deben dar a quien se las merece, a la persona que lleva más tiempo en la compañía. Yo creo que el hecho de que sea papá o mamá no le da derecho a más vacaciones sobre otra persona que a lo mejor lleva más tiempo y que solicitó los mismos días. Esa es mi opinión acerca del tema.
3: O sea, que si lleva más tiempo en empresa, debería tener prioridad.
2: Debería tener prioridad, sí.
3: Qué fuerte.
2: Sí, sí.
3: ¿Tienes un punto ahí, Javi?
2: No. Pero o sea, no siento yo que... Por lo general es una regla de la mayoría de las compañías, al menos las compañías serias, toman en cuenta, ¿verdad?, el tiempo que lleva una persona en la empresa. De acuerdo a eso le da las vacaciones y de acuerdo a eso también le dan también la prioridad en lo que solicitan, ¿no? Porque es la persona que lleva más antigüedad o más lealtad hacia la empresa.
3: Sí, pero ahí yo me pongo en el papel de mamá, si pongo una persona que no tiene hijos o que está más joven, yo sí, como jefa, digamos, yo sí le diría, mira, piénsalo, esta persona tiene dos hijos, seguramente va a querer pasar Navidad con su familia.
2: Sí, pero si una persona...
3: Que sea un turno de la noche.
2: Pero si es una persona que llegó ayer a trabajar en la empresa y está pidiendo los días, o sea, tú no lo puedes comparar con una persona que lleva 5 años, 10 años en la empresa.
4: Sí,
2: pero
4: eso, eso sí.
3: Ahí tiene un punto, Javi, pero también yo pienso, si tengo una persona, un pelado de 25 años, supongamos que es una enfermera, y es un pelado de 25 años y por el otro lado tengo una mamá de 3 niños, los dos pidiéndome para pasar Navidad, oye, yo sí le digo al
2: pero
3: otro,
2: Belita,
3: ¿será que no le podemos dar
2: Belita,
3: el día a esta señora que tiene 3 niños?
2: A lo mejor el pelado de 25 años tiene una mamá, tiene un papá, tiene abuelos que quieren también pasar la Navidad juntos.
3: Está complicado.
2: La verdad,
4: yo creo, pero por ejemplo, si de repente tiene 2 empleados,
3: ¿usted que fue jefe? ¿Qué haría, Luis Daniel?
4: Está duro porque una cosa que tal vez nosotros tenemos es que en Navidad, por ejemplo, pues aquí, por ejemplo, casi se pausa en general.
2: Sí,
4: que
2: sí.
4: Eso es algo positivo y todo el mundo tiene...
2: Pero eso somos nosotros. Pero igual que pausamos en Navidad, no podemos pausar en muchos momentos del año porque estamos en ciertas etapas
4: pero
2: que
4: te
2: el
4: voy
2: trabajo
4: a decir
2: lo requiere.
4: Si fuera por mí y yo tengo que escoger un día, el día de Navidad, por ejemplo, para que alguien trabaje.
3: Ajá.
4: Y yo tengo un muchacho
3: hacerlo, me imagino,
4: soltero y tengo que no está casado, no tiene hijos ni nada, y tengo a uno que tiene una familia, cojo al que trabaje, el que está soltero.
2: Pero si el soltero lleva 15, 20 años en la empresa,
3: ¿qué haría?
2: Y el otro recién llegó, por el hecho de que tenga una familia, ¿le vas a dar el día libre? También hay que hablar, ¿no? Porque comunicándonos nos entendemos, pero si el soltero quiere el día libre porque la quiere pasar con su papá y su mamá o sus hermanos o cualquier otra persona de su familia.
4: Sí, pero si tienen el mismo tiempo, te estoy diciendo, si tienen el mismo tiempo.
3: Y es decisión suya.
4: Y yo me iría con el soltero y le diría, mira, te voy a decir algo, te voy a dar unos días adicionales, le doy una cosa.
2: O te doy el primero, el 25, te doy el primero de enero,
4: te voy a dar
2: el 25.
4: Te voy a dar el primero y te voy a dar otro más por haberme trabajado el 25 porque le voy a dar esta fecha a tal persona.
2: Bueno, ahí estoy de acuerdo. Diplomático dentro de la situación cuando hay igualdad, ¿no? Uh-huh. Pero si es cuestión de...
4: Un beneficio, exacto.
2: Si es cuestión de que uno lleva mucho más tiempo que el otro, hay que dárselo al que tiene prioridad y sin prioridad, de alguna manera.
4: Lo que pasa es que yo siento que a veces Bueno, no voy a decir.
3: Diga.
4: A veces la familia, el que tiene familia, a veces, pues por todo lo que tiene fuera, está en desventaja a veces en los trabajos.
3: ¿Por qué?
4: Porque de repente, a mí me pasó muchas veces que yo había un evento a tal hora de la compañía y era, qué sé yo, a las 8 de la noche, y a lo mejor yo, 8 de la noche, tengo mi familia, he estado todo el día fuera del trabajo, o sea, ir a ese evento, y sin embargo alguien que está soltero va y hace el networking con todos los compañeros. Y entonces, también de alguna manera yo creo que hay que motivar
3: a los que
4: tienen familia y darle un apoyo de la parte laboral, que se sientan que esta es su casa y que más allá que eres un empleado, eres parte de la familia y entendemos tu vida.
3: Ay, no.
2: Entendemos tu vida, pero también entendemos también el tiempo que llevas en la empresa, porque, o sea, entonces no le vas a dar beneficio a ninguno al que lleva contigo 10 años no, produciendo.
4: Por eso estoy poniendo gente que son del mismo tiempo.
2: Del mismo tiempo ahí hay que ser un poquito más diplomático, definitivamente. Pero bueno, tema interesante. Miren qué clase de discusión despertó aquí. Sí. Me imagino que entre ustedes también.
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0: Ese error es cosa de ayer.
1: 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Continuamos en esta mañana. La mañana, sinónimo del desayuno, todo comienza aquí. Dicen médicos sienten más ansiedad por la industria de la salud, pero mantienen la confianza de sus pacientes. ¿Que cómo está funcionando esto? Bueno, esto es un estudio realizado a 1,000 médicos estadounidenses. Reveló que el 63% siente que su ansiedad por la situación de la industria de la salud aumentó durante el último año. Entre sus principales desafíos están la falta de tiempo, 72%, la carga de documentación médica, 70%, las autorizaciones de seguro, el 65%, el alto volumen de pacientes, 57%, y la escasez de personal, otro 57%. A pesar de estas presiones, el 97% de los médicos considera que sus pacientes confían en sus experiencias. Mientras que el 84% de los pacientes también dice confiar en sus proveedores. El estudio además encontró una creciente presencia de la inteligencia artificial en la atención médica. El 62% de los médicos afirma que sus prácticas ya utilizan herramientas de inteligencia artificial, aunque el 64% teme que esta tecnología pueda eliminar parte del contacto humano entre médicos y pacientes. Así se sienten los médicos, muchachos.
2: Y es que yo siento que ahorita uno como paciente cuestiona ya cada decisión del doctor. Yo me imagino que esto debe ser nada cómodo. A veces uno llega donde el doctor: doctor, pero es que ChatGPT me dijo esto. Doctor, es que, pero usted, ¿será que sí me debo tomar esa medicina? ¿No será mejor esta? Es un reto constante, sí. Imagino, para ellos conservar la calma, la decencia, y uno también como no desautorizarlos.
3: Sí, diciendo, no, es que hubo un estudio. Yo leí que hay un estudio que dice que esto, este medicamento, y cómo voy a usar eso. Entonces, imagínate, no debe ser fácil, pero bueno, es la realidad también de muchas profesiones que a lo mejor no había llegado a los médicos. Por ejemplo, a los abogados y a los jueces y a todos se les critica a veces las decisiones que toman, pero a los médicos no había llegado. Los médicos era como que todo el mundo, lo que diga el médico, y ahora
2: eso,
3: pues, con esto de la inteligencia llegó.
1: Bueno, ahí lo dejamos. Ojalá y usted tenga una buena experiencia con su médico, con su galeno, ¿verdad? Como le dicen. Vamos a continuar. Es el desayuno.
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0: esta hora, Belita, ¿qué nos traes? Cuéntanos.
1: Ay, ay, ay.
2: Ay, menos, ay, me da mal.
1: Este matrimonio musical, digámoslo así, porque son un par de hermanos así, tipo Pimpinela, Jesse y Joy. Y ahora resulta que lo que habíamos comentado, que ella había dado declaraciones diciendo que ella quería seguir prácticamente con la música de Jesse and Joy, que su hermano pues iba a dedicar más tiempo a su familia, y se vio algo como que, como lo percibimos mucho, era como que bueno, quizás él quiere, lo contamos aquí en el show, él seguro quiere dedicarle más tiempo a su familia, y ella quiere seguir con su profesión, ella seguro quiere seguir haciendo shows y giras. Pues Javi, Dani, ayer que este hombre se lanzó prácticamente con un nuevo grupo musical.
0: No puede ser.
1: Y ella dice que se enteró 20 minutos antes. Presentó Jesse and the Supernovas. Dice que es una nueva agrupación musical. Pocos días después de anunciar una pausa de Jesse y Joy, aclaró que el nuevo proyecto pues no surgió después de la salida del dúo, sino que él llevaba meses planeándolo, que su hermana y su equipo estaban al tanto. Pues ahora sale ella diciendo que se había enterado 20 minutos antes de que se hiciera la publicación.
3: Ay, pero tú sabes lo que... Qué duro, ¿verdad? Porque una cosa... Yo hubiese esperado, porque supuestamente él lo que está pidiendo es

0: ella y que él siga con su proyecto, digo yo.
1: Sí. De hecho, ella ha cantado dúos con otras personas, ¿verdad? De Joey y tal, ¿me entiendes?
0: Sí, que o sea, ha
2: su oye, tremenda
0: Belita,
2: voz.
0: Esto es un segmento de hermanos, ¿no?
2: Exactamente.
0: A ver, ¿qué más?
2: Bueno, por otro lado, AB Quintanilla, les cuento que está presentando una demanda contra su hermanita. También Suzette Quintanilla y su empresa Q Productions alega que la administración de los negocios y también propiedades relacionadas con Selena Quintanilla pues le ha impedido recibir más de $1,000,000 que según un acuerdo familiar establecido después de la muerte de la cantante le corresponde. De hecho, está sosteniendo que tiene derecho al 25% de las ganancias netas y está acusando a la hermana, Suzette, de no proporcionar una contabilidad clara sobre los ingresos, los gastos, de distribuciones de la compañía. Suzette, además, madre de Marcela Quintanilla, está rechazando las acusaciones. Asegura que ella jamás se ha robado un centavo. Y que, bueno, que va a estar respondiendo con cuentas y mostrando que no se ha robado un peso.
1: Belita, dividió a todos los hermanos hoy.
2: Sí. Ah, no, pues yo, ¿qué hago? Acabo.
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1: El desayuno, la mega de Tampa, una mañana más y una muy especial porque llegó el
2: viernes.
1: El viernes, y bueno, ya Belita lo tiene listo, es ese broche, el broche que hace qué, Belita.
2: El broche que cierra esta semanita con oro, el broche de oro.
1: El broche de oro, ¿tienes muchos planes para el fin de semana?
2: Mi Javi, pues la verdad, pues voy a trabajar el sábado y bueno, mi hermanita va a estar por aquí, así que estaré con mi hermanita y mi sobrina.
1: Qué bueno, hay trabajo. Trabajo, importante eso, la hermanita in town, en el pueblo.
2: Esos son los planes.
1: Qué bien. Dani Cruz, ¿usted qué tal esta mañana?
3: Aquí estamos listos para el fin de semana, esperando que sea espectacular.
1: Pero usted se va a recoger, ¿verdad? Porque lo noto un poco fañoso esta mañana.
3: No sé, es que como que en estos días me levanté con una tos.
1: Sí.
3: Y no paraba, y yo creo que entonces me ha...
1: Ya, te ha desgastado la voz un poco, la garganta afecta. Sí, cuando uno tose mucho, afecta definitivamente la garganta. Bueno, aproveche el fin de semana para cuidarse un poquito.
3: Sí, me hubiese gustado trabajar, ayudar a Belita ahí, pero...
1: Sí, pero no necesita asistencia.
3: ¿No?
1: Ya. No, digo yo, Belita no necesita asistencia.
3: Belita, yo lo hago.
1: Ella lo quiere para ella, ella no comparte eso, eso sí no lo comparte. Bueno, vamos a seguir, es el desayuno, es la mega de Tampa, todo comienza aquí cada mañana.

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1: Amigos, en Noticias, ICE planea contratar unidades móviles de detención para usar durante operativos migratorios. Se trataría de camionetas comerciales adaptadas con áreas de seguridad para retener temporalmente a personas detenidas antes de trasladarlas a centros de procesamiento. La licitación contempla vehículos con capacidad mínima de 15 personas, custodios privados armados y protocolos de seguridad. Las unidades podrían utilizarse en distintas zonas, mientras que la estructura regional contempla puntos en Filadelfia, Pittsburgh, York, Dover, Williamsburg y Pike, además de megacentros proyectados en Miami, Denver, Filadelfia y Seattle. Por ahora no están operando. Esta administración ha puesto a disposición de ICE una cantidad extraordinaria de recursos, más de 10 mil millones de dólares en su presupuesto anual, además de 45 mil millones adicionales para detención y 14.4 mil millones para transporte y deportaciones. Vamos a revisar lo que está en tendencia. Taylor Swift, Belita, cuéntanos.
2: Así es, y es que les contamos que hace historia. Va a ser reconocida a los MTV Video Music Awards 2026 con el primer Artist Director Honors. Prácticamente es un premio que va a estar destinado a destacar a artistas que ellos mismos han dirigido sus propios videoclips, y dice como que ha logrado transformar, como dicen, la narrativa visual. Dice, es un nuevo galardón, pero entonces con esto Taylor Swift alcanza 31 estatuillas, superando, wow, a Beyoncé, y ahora se convierte pues en la artista más premiada de la historia de los VMAs. Dice que a esto también se le suman 9 nominaciones competitivas este año. La ceremonia va a ser el domingo 27 de septiembre ahí en el Peacock Theater de Los Ángeles. Va a estar Snoop Dogg como anfitrión, y también una de las que está liderando las nominaciones es Madonna, y me encanta porque ella muchas veces dice que siente como que esta generación no ha sabido cómo valorar su trayectoria. Ay, así que me gusta que le hagan como un tipo, como un homenaje. Bueno, estuvo también en el medio tiempo de la Copa del Mundo, así que dentro de todo yo siento que sí, han cambiado las cosas.
3: Sí. Bueno, oigan, estos científicos demuestran... Espera, me brincó la noticia esta.
1: Es el presidente de Haití. Ah, el presidente de Haití que protagoniza curioso momento en la ONU. Parece que hizo algo curioso. ¿Qué fue lo que hizo?
3: Se ha vuelto viral el video durante el discurso del presidente de Haití ante la Asamblea General de la ONU, Edgar LeBlanc Fils, que hizo una pausa para beber agua y en lugar de utilizar un vaso, tomó directamente de la jarra que estaba en el podio. De hecho, tenemos el video para mostrárselo en nuestro canal de YouTube.
1: Oye, pero no tenía un vaso, ¿o es que...?
3: No sé, se supone que a lo mejor no era que había unos vasitos ahí al lado, pero él como que... Yo creo que tiene la costumbre de beber de la botella en la
1: casa. Imagínate.
2: Ay, se, de los nervios también.
3: No. Con la botella. Bueno, al hacerlo, pues terminó derramándose agua sobre el rostro, el traje, en un momento que rápidamente pues se volvió viral en redes sociales. El incidente ocurrió mientras LeBlanc Fils hablaba sobre la situación de los haitianos que han abandonado el país. Se desconoce cuándo ocurrieron los hechos, pero eso no detuvo que la gente compartiera el momento.
2: La garganta seca.
1: Yo lo que siento que a lo mejor no le pusieron un vasito ahí, se olvidaron el vaso y él tenía mucha resequedad en la garganta y dijo, aquí hay que tomar agua, así que arriba.
3: O a lo mejor el vasito estaba detrás y es transparente. Bueno, a lo mejor es esto. O sea, a lo mejor eso, el vaso es esto.
1: También.
3: No vio los vasos, sí.
1: Cabe eso también. Pero bueno, tenemos el video, lo tenemos ahí en el canal de YouTube si lo quieren ver.
3: A mí que toma de la botella en la casa.
1: Sí, seguro. Lo más probable.
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2: Bueno, seguimos adelante aquí en el desayuno y escuchen lo que dice el dueño de un restaurante. Dice que los clientes que no pueden permitirse dar una propina del 20% deben quedarse en casa. Este es el dueño de un restaurante que desató un debate sobre la cultura de las propinas al afirmar que los clientes que no pueden permitirse dejar al menos un 20% deberían considerar no salir a comer. Según sus defensores, las propinas representan una parte fundamental de los ingresos de los trabajadores de restaurantes y deberían ser consideradas como parte del costo de comer fuera. La declaración generó críticas de quienes consideran que los restaurantes deberían garantizar salarios adecuados a sus empleados sin trasladar esa responsabilidad a los clientes. La polémica aumentó después de que se viralizara un recibo de $131.08 sin propina, reavivando la discusión sobre cuánto deberían dejar los comensales y quién debe asumir la responsabilidad de pagar a los trabajadores del sector. Bueno, que yo sepa, hasta este momento las propinas son discrecionales, o sea, es a discreción del cliente. Si el cliente siente que le dieron un buen servicio, bueno, pues uno deja quizás lo que uno pueda, el 15, el 18, el 20, el 22, el 25, hasta el 30, que a veces te ponen en las cuentas actuales. Ahora, si tú consideras que no te dieron buen servicio, que el servicio no sirvió para nada, pues entonces no deja absolutamente nada. Pero no debe ser la responsabilidad del cliente el tener que dejar 20% si siente que no. Ahora, en la mayoría de los casos yo te diría que las personas dan bastante buen servicio porque se quieren ganar esa propina.
3: Independiente, mi Javi, digamos que del servicio o no, yo siento que si, asumiendo que te dan un buen servicio, si uno va a ir a comer algo y honestamente uno no tiene ni para dejar un 10% de propina o un 13 o un 15, yo siento que uno, aquí en Estados Unidos sobre todo, cuando uno va a comer, uno tiene que pensar que la propina hace parte del costo de las cosas, porque así es como un deber moral, un deber social.
4: Pero mira, yo creo, y este dueño lo entiendo, no creo que también toda la mayoría piense igual que él, de que uno si no tiene para dar el 20% debe quedarse en su casa, porque yo creo que todos los negocios ahora mismo están preocupados porque mucha gente no está yendo. Y una de las razones por las que la gente no está yendo es porque todo está muy caro. Y yo pienso que si tú como dueño de negocio puedes de alguna manera hacer que sea un poco más fácil para el cliente ir a tu negocio, no estoy diciendo eliminar la propina, pero tú poner, decir, por ejemplo, en este caso este hombre que dice, no, un 20% sino no, que no, no venga, no. Pues ya tú estás poniendo una restricción que lo que va a pasar es que esa persona realmente no va a ir a tu negocio, claro. Entonces después te vas a preguntar por qué la gente no está yendo a los negocios. Entonces yo creo que son momentos de buscar maneras creativas que puedo ofrecer que sea más económico, que le haga más interesante o más fácil a la gente venir a este restaurante. Por ejemplo, yo he visto los otro ejemplo, los food trucks. Los food trucks a veces cobran un costo que tú dices,
3: me hubiera sentado a comer en un restaurante.
4: Sí, demasiado. Y entonces yo, perdóneme, pero yo a veces digo, si el food truck, si tú tienes que cobrar tan caro para que el negocio sea degenere dinero, pues entonces a lo mejor no es un buen negocio. Porque va a llegar
3: pero
4: un momento
3: igual
4: que la gente.
3: Su clientela, Dani.
4: Sí, pero va a llegar. Cada día es menos, menos y menos la gente la que está yendo. Porque está muy caro todo.
2: Cada cual consumirá lo que puede, ¿verdad? Y si le va mal, bueno, eventualmente tendrá que cerrar. Pero obviamente la propina siempre ha sido una cuestión de discreción y es a discreción del cliente. Lo que el cliente sienta que es adecuado para dejarle a esa persona que le sirvió. Y lo que tú dices es muy cierto. Si este hombre lo pone tan difícil, eventualmente la gente va a dejar de ir a su negocio, a no ser que sea un negocio demasiado bueno, que le gusta demasiado a la gente, y van a ir sí o sí. Así que bueno, nada.
4: Yo digo que la gente, como con toda metiéndole presión, no funciona. La gente funciona. A la buena de Dios. Tú
2: claro,
4: dices, venga, mira, aquí están las opciones de la propina.
2: Seguro.
4: 15, 20, 18, lo que sea.
2: Usted pueda.
4: Pero eso es decirle, no, si no viene con un mínimo de 20.
2: Ni hablar.
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0: Bueno, vamos a seguir esta mañana. Dicen que el 38%, escuche esto, el 38% de los trabajadores rechazaron ofertas laborales que pedían presencialidad. Cambió la forma de trabajar tras la pandemia. Bueno, esto es una encuesta de Boomerang que entre más de 3,000 trabajadores y especialistas en recursos humanos revelaron que el 38% ha rechazado alguna oferta por la modalidad exigida. El 29% descartó empleos con asistencia diaria y otro 9% rechazó propuestas que requerían algún grado de presencialidad. Solo el 2% hizo lo contrario y dejó pasar un puesto por ser completamente remoto. La preferencia se inclina con claridad hacia los formatos flexibles. Actualmente el 47% trabaja bajo un esquema híbrido, el 33% de manera presencial y el 20% a distancia. Si pudieran elegir, dice el 51%, optaría por combinar hogar y oficina, el 41% trabajaría completamente remoto y apenas el 8% elegiría la presencialidad total. Entre quienes prefieren esquemas híbridos o remotos, el 83% destaca el ahorro de tiempo en traslados, el 77% el equilibrio entre vida personal y laboral y el 73% la reducción de gastos cotidianos. ¿Qué les parece esa encuesta?
1: De verdad que yo en este momento estoy disfrutando de las mieles del trabajo remoto con mi esposo. Siempre ha estado desde oficinas, desde empresas, y entonces comenzó a trabajar por una empresa que la sede oficial está en Los Ángeles. Entonces él presentó todo, empezó a todo cuando era nada, que me dicen dónde es. Hasta que un día me dice, mi amor, voy a trabajar desde la casa. Y la verdad que es una bendición de Dios. También en parte ha podido como disfrutar al bebé. Tengo un bebecito que apenas cumplió un año y se ha podido disfrutar minuto a minuto a ese niño. Aunque siento que trabaja más que cuando
0: ahora
1: trabajaba desde
0: Belita,
1: oficina.
0: Ese es él, tu esposo, pero tú, ¿qué prefieres?
1: Yo prefiero desde acá porque el show requiere mucha química visual, siento yo. O sea, yo de verdad que nosotros experimentamos en pandemia lo que era trabajar desde la casa y yo personalmente prefiero mil veces estar en el estudio.
0: No, hay que estar en
1: pero
0: este
1: es el tipo de trabajo. El tipo de trabajo.
0: Dios, sí.
1: Nosotros necesitamos vernos,
2: sentirnos.
1: Pero si
2: no estuvieras en esto, vamos, si no estuvieras en la radio, así, porque yo
1: claro,
2: te digo,
1: prefiero
2: si
1: desde
2: yo estuviera
1: la
2: en
1: la
2: oficina, yo preferiría, no, yo preferiría lo híbrido.
0: Lo híbrido, sí, la variedad.
2: Porque yo creo, por ejemplo, yo hablo con un compañero aquí que, bueno, lo podemos decir, este chiquillo, y él hace el aspecto híbrido y él dice que le gusta, o sea, que cuando estuvo en la época full completo allá, que era como que a veces que es bueno venir a la oficina.
1: ¿Sí crees que ese chiquillo le da la oportunidad de estar solo desde la casa?
2: Bueno, me dijo eso.
1: Chiquillo, saludos. Obvio, se cae en la casa.
2: Me gustó.
1: ¿Quién va a querer gastar gasolina?
2: Bueno,
1: almuerzo.
2: Eso sí. Por eso te digo, no, la ventaja, mira, que tienen los híbridos es que te ahorras.
0: También
2: en algún
0: el aspecto de, oye, el aspecto de socializar en la casa, uno por lo general está muy solo, ¿verdad? Y de vez en cuando es bueno interactuar con compañeros de trabajo. Por lo menos yo siento de esa manera. O sea, es lindo, sí, quedarse en casa y a lo mejor hacer el trabajo en pijama, a no ser que tengas una reunión por Zoom, que tengas que lucir bien de la cintura para arriba, una cosa así, pero no obstante, yo creo que la cuestión híbrida es mejor por la variedad, por la movilidad también, porque también en casa uno se sienta y estás ahí, y es bueno el ejercicio y el moverse de un lado para otro.
2: Yo, por ejemplo, yo cogería la híbrida, que sería cuatro en casa y uno en el trabajo.
1: Uno, ahí como para que vean que uno todavía está laboralmente
2: que
1: activo, que
2: hey,
1: existe.
2: Estoy aquí.
1: Hey, hola.
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2: El desayuno. Seguimos, seguimos. Y escuchen, porque aquí, bueno, aquí en el estudio todos tenemos perritos y mascotas. Y a lo mejor si usted tiene un perro, escuche esta información que me llama la atención. Dicen que los perros intentan hacer reír a los humanos a propósito porque vinculan la risa con el juego y la atención positiva. ¿Qué les parece eso?
3: Oye, eso.
1: Ya. Está lindo.
2: Está bonito, ¿verdad? Bueno, los investigadores han descubierto que los perros han desarrollado habilidades avanzadas de comunicación social que les permiten interpretar las emociones humanas, las expresiones faciales y las señales vocales. Esto es un estudio del 2016 publicado en Science que encontró que los perros procesan tanto las expresiones faciales como el tono de voz de manera similar a las de los humanos, utilizando diferentes áreas del cerebro para analizar la información emocional. Los científicos creen que estas habilidades se desarrollaron a través de miles de años de domesticación, ya que los perros se adaptaron a vivir junto a los humanos y a responder al comportamiento humano. La investigación sobre la cognición de los perros continúa explorando cómo evolucionó la relación humano-perro y por qué los perros permanecen altamente conectados con las personas. Indiscutiblemente, los perros saben cuando uno les habla de una manera positiva y cuando uno los regaña también por algo. El mío hizo una trastadita ayer y yo lo regañé. Yo lo regañé y yo lo saco al balcón para que él haga sus cositas, ¿no? Ajá. Y me hizo una de las cositas encima de un sofá que yo tengo.
3: No.
2: Y entonces le digo, pero ven acá, chico, con la edad que tú tienes, yo le hablo y todo.
3: ¿Qué tú te crees?
2: ¿Qué es eso? Y se agachapó y se fue.
1: ¿Qué edad que tú tienes?
2: Se fue para un lado así como... Ellos saben cuando uno lo regaña, ellos saben cuando... lo han hecho bien y cuando no lo han hecho tan
3: así
2: bien.
3: Es. Pero fíjate, no sabía que intentaban hacer reír. El mío no me intenta hacer reír. El mío...
1: Tú es cascarrabias de por sí.
3: O a lo mejor yo no lo entiendo. A lo mejor tengo que tener un manual para entenderlo.
1: A él no le gusta así ser juguetón. Busca los juguetes. Lo que me parece súper curioso es que pues yo tengo niños en la casa que tienen peluches, tienen juguetes. Y es intocable un juguete de los niños. Él sabe identificar cuáles son sus juguetes y cuáles son los de los niños. Entonces a veces la niña le regala juguetes, o sea, de ella, que eran de ella, y dice, oso, esto es tuyo, y se lo, como que se lo otorga, y él a partir de ese momento comienza a jugar con ese juguete sin tocarle el resto de juguetes de ella. Es inteligente, sí, estos muchachos.
3: Conocen.
2: Está bien eso. Mira, vamos a seguir, es el desayuno, le acompañamos, que tenga excelente día.
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0: Noticias. Amigos, en noticias, el gobierno de Trump canceló la cobertura de Obamacare a unas 750 mil personas que, según las autoridades, estaban inscritas de manera indebida o fraudulenta. El gobierno calcula que la medida ahorrará 2.200 millones de dólares a los contribuyentes. Expertos reconocen que existe fraude en el programa, pero cuestionan qué tan extendido está y advierten que algunas personas podrían haber tenido cobertura legítima. Además, señalan que gran parte de la caída reciente en la inscripción se debe al fin de los subsidios ampliados que encareció las primas. El gobierno también investiga a otras 419 mil personas por posibles irregularidades. Y Marco Rubio seguirá como secretario de Estado y ahora asumirá de forma permanente el cargo de asesor de seguridad nacional de Donald Trump, una función que desempeñaba de manera interina desde mayo del 2025. Con esta decisión, Rubio se convierte en la segunda persona en la historia de Estados Unidos en ocupar simultáneamente ambos cargos, después de Henry Kissinger, quien los ejerció durante la administración de Richard Nixon y Gerald Ford. Vamos a revisar lo que está en tendencia, Belita.
1: Está en tendencia Javi Benny Blanco, el productor, músico, esposo de Selena Gómez. Les cuento que habla de sus planes de ser papá junto a ella. Estaba revelando que quiere tener hijos con Selena Gómez, que ya han pensado cómo le gustaría criarlos durante una entrevista. Recordemos que ella sufre de lupus, tiene un trasplante de un riñón. Y ella lo ha confesado, ella dice que cree que su cuerpo no podría soportar dar a luz un bebé, así que si fuera el caso les tocaría vientre en alquiler, estar adoptando. Entonces mucha gente dice, bueno, ¿será que él sí quiere tener hijos sabiendo que, pues, que eso va a requerir un proceso más fuerte? Dice que sí, que quiere tener hijos, que quiere tener más de uno. Ellos se casaron el año pasado y compraron una mansioncita de 35 millones de dólares en Beverly Hills. Billetito.
2: Increíble, una mujer fingió ser ciega durante años para evitar charlar con las personas. Sí, esta mujer de 57 años de Madrid, España, supuestamente pasó 28 años fingiendo ser ciega para evitar charlas triviales e interacciones sociales no deseadas. Según se informó, pues Carmen Jiménez le dijo a los familiares y amigos que había perdido la vista después de una lesión ocular, lo que llevó a quienes la rodeaban a creer que estuvo ciega durante casi 3 décadas. Según la historia que circula en línea, Carmen finalmente admitió que podía ver y había mantenido el engaño porque no le gustaba socializar.
0: Imagínate. Ay, oye, pero 28 años y nadie se dio cuenta que ella realmente podía ver.
2: Imagínate, me había usado una gafita con la familia para que ni me hable.
0: Oscurita, oscurita. Sí. Ya, bueno.
2: Aunque yo te voy a decir algo, yo le hablaría como quiera porque yo digo, sí, bueno, no ve, pero que tiene que ver, me escucha, ¿verdad? Yo
0: sí,
2: le hablaría.
0: Seguro. A socializar, sí o no. Ya.

0: El desayuno, seguimos, ¿verdad? Espero se encuentre bien, pasando un rato agradable. Y por acá escuchen lo que dicen los hombres no quieren dinero para ser felices, quieren dinero para hacer feliz a su familia. ¿Estás de acuerdo? Bueno, hay un estudio, es un estudio ficticio realizado entre hombres adultos que plantea que para muchos el dinero no representa únicamente una herramienta para alcanzar metas personales, sino también una forma de brindar estabilidad y bienestar a sus familias. Según la encuesta imaginaria, una parte importante de los participantes aseguró que ganar más dinero les produciría mayor satisfacción cuando pudieran utilizarlo para ayudar a sus padres, apoyar a sus hijos, mejorar la vida de su pareja o darle a su familia experiencias que de otra manera no podrían tener. Los resultados también sugieren que aunque los hombres sí valoran poder darse gustos y cumplir objetivos personales, existe una fuerte motivación relacionada con sentirse capaces de resolver y cuidar de los suyos. Y yo estoy de acuerdo, yo creo que eso es parte del título que siempre hemos tenido de proveedor, ¿verdad? Y creo que para la gran mayoría de nosotros, yo creo que es importante que nuestras familias estén bien y apoyarlos adecuadamente.
1: ¿Cómo es que dicen por ahí también? Happy wife, happy life.
2: Y hay mucha gente que hace, ¿verdad? Esto es una controversia, ¿verdad? Hoy en día, porque hay mucha gente que dice que no, que el hombre no tiene que ser el proveedor, que esto es una relación de dos, pero también para otros hay quienes dicen que cuando a los hombres le quitan eso es como si le cortaran las alas.
0: Sí.
2: Por no decir otra cosa. Pero bueno, esto es lo que tenemos hoy en día y hay que maniobrar en todo lo que vivimos, porque la realidad también es que el costo de vida está muy alto.
1: Está muy alto.
0: Y es un poco lo que ha sido la tradición hasta el momento, aunque hoy en día en la mayoría de las parejas o familias trabajan los dos, ¿no? Pero el hombre siempre de alguna manera se siente responsable y se siente que está ahí para ayudar a su familia a echar adelante.
1: Y que lo uno no quita lo otro, el hecho de que una mujer esté siendo también una proveedora, ayudando en la casa, con la economía, pues eso no le quita que el hombre se sienta bien y le guste.
2: Pero
1: ser
2: bueno,
1: como
2: pero tiene que tener ese drive en la vida. Si de repente, ay no, está bien, vete tú. No, un momentito.
1: Pero sabes que ahora yo siento que como hay tantas mujeres empoderadas o encargadas de la casa, siento que eso ha hecho que algunos hombres como que se relajen un poquito más.
2: Se vuelvan muy maternales, pero es que eso no está en el...
0: No sé hasta qué punto, ¿verdad? Yo creo que depende mucho del carácter de cada persona. Uh-huh. Si eso pues de alguna manera le gusta o no. Pero bueno, ahí lo tienen, ahí se lo dejamos. Tema interesante es el desayuno.
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0: El desayuno. Continuamos en esta mañana. La mañana sinónimo del desayuno. Todo comienza aquí. Dicen médicos sienten más ansiedad por la industria de la salud, pero mantienen la confianza de sus pacientes. ¿Que cómo está funcionando esto? Bueno, esto es un estudio realizado a 1,000 médicos estadounidenses. Reveló que el 63% siente que su ansiedad por la situación de la industria de la salud aumentó durante el último año. Entre sus principales desafíos están la falta de tiempo, 72%, la carga de documentación médica, 70%, las autorizaciones de seguro, el 65%, el alto volumen de pacientes, 57%, y la escasez de personal, otro 57%. A pesar de estas presiones, el 97% de los médicos considera que sus pacientes confían en sus experiencias. Mientras que el 84% de los pacientes también dice confiar en sus proveedores. El estudio además encontró una creciente presencia de la inteligencia artificial en la atención médica. El 62% de los médicos afirma que sus prácticas ya utilizan herramientas de inteligencia artificial, aunque el 64% teme que esta tecnología pueda eliminar parte del contacto humano entre médicos y pacientes. Así se sienten los médicos, muchachos.
1: Y es que yo siento que ahorita uno como paciente cuestiona ya cada decisión del doctor. Yo me imagino que esto debe ser nada cómodo. A veces uno llega donde el doctor: doctor, pero es que ChatGPT me dijo esto, doctor, es que, pero usted, ¿será que sí me debo tomar esa medicina? ¿No será mejor esta? Es un reto constante, sí. Imagino, para ellos conservar la calma, la decencia y uno también como no desautorizarlos.
2: Sí, diciendo, no, es que hubo un estudio, yo leí que hay un estudio que dice que esto es este medicamento y cómo voy a usar eso. Entonces, imagínate, no debe ser fácil, pero bueno, es la realidad también de muchas profesiones que a lo mejor no había llegado a los médicos. Por ejemplo, a los abogados y a los jueces y a todos se les critica a veces las decisiones que toman, pero a los médicos no había llegado. Los médicos era como que todo el mundo lo que diga el médico, y ahora
1: eso
2: pues,
1: es.
2: Con esto la inteligencia llegó.
0: Bueno, ahí lo dejamos. Ojalá y usted tenga una buena experiencia con su médico, con su galeno, ¿verdad? Como le dicen. Vamos a continuar. Es el desayuno.

0: Bueno, oigan esto, su ex se llevó, esto sí que es increíble, el inodoro después de que ella terminara con él. Una extraña historia de ruptura se volvió viral después de que una mujer afirmara que su exnovio desmontó el inodoro de la casa y se lo llevó cuando ella terminó la relación. La pareja había estado viviendo junta y parte de sus problemas habría comenzado porque el inodoro del baño se atascaba con frecuencia.
1: Usted sabe que cuando usted dijo que el ex se había llevado el inodoro cuando ella terminó con él, pensé que había terminado con el inodoro, pero bueno, cuando terminó con
0: su relación,
1: ya su relación, ya.
0: Bueno, dicen que su novio supuestamente trabajaba como fontanero, reparó personalmente varias veces el inodoro, pero cuando la relación empeoró, la mujer decidió finalmente romper con él. Entonces él dijo, ocurrió lo absurdo, me llevo el inodoro.
1: Y se lo llevó.
0: Sí, él dice, el hombre había dicho que como él había arreglado el inodoro, se lo llevaría consigo. Después desmontó completamente el sanitario del suelo y abandonó la vivienda con inodoro en mano. En el baño quedó únicamente ahí el desagüe.
2: A una amiga mía.
0: Sí.
2: A una amiga mía que ustedes conocen.
0: Ay, que le llevaron.
2: Se le llevaron los bombillos inteligentes. Entonces ella vivía con él. Y entonces ya, Alexa, prenda las luces. Alexa, las luces.
0: Pero ¿qué pasa? Él lo compró y él puso la casa inteligente.
2: Parece que él los había comprado. Y entonces cuando se fue a llevar las cositas de la casa, que ya no iban a estar más juntos, se le llevó hasta los bombillos.
0: Y ella llegó, Alexa, prende, y no prendía nada.
1: ¿Y
0: exacto,
1: le dejó a otro bombillito o nada, la dejó sin bombillo?
2: Sin bombillo.
0: Ay, Monse.
2: O sea, saludos, Monse.
0: ¿Qué
1: eres? Eso es malo.
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Ese era Enrique Iglesias, yo soy Valery Morales, tú escuchas tus favoritas de ayer y hoy, y aquí tengo tu vibra positiva para hoy, que te acompaña durante todo el mega weekend, y escúchame bien, porque en tu vida habrá un momento en que tendrás que elegir entre la vida que conoces y la que te da miedo. Te voy a decir una cosa. Más te vale, y es muy importante, que elijas la que te da miedo. No te me quedes estancado. No, el miedo, como dicen en la gaveta, usted tranquilo, usted siga hacia adelante con el miedito y las mariposas y la incertidumbre, pero también la seguridad de que ha llegado tu momento. Ahí te va. Es tu vibra positiva para hoy. Yo soy Valery Morales y tú escuchas la música que cuenta nuestra historia. Este mes de la herencia hispana es 101.1.

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fresquito, definitivo. Hoy la temperatura máxima 84 grados. Ya se siente desde temprano en la mañana la diferencia de que ha llegado el otoño. Yes, sir. Para hoy, mañana y el domingo, cielos mayormente soleados. 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

Música de Grupo Manía cantando Elvis Crespo. La cosa. Escuchas la música que la emisora que te trae tus favoritas de ayer y hoy. La emisora que te da boletos cada hora. Hoy, para que vayas al concierto de Herencia Hispana, Coachman Park and Clearwater. Yes. Quédate siempre pegado con nosotros y buena suerte. La próxima vez que voy a estar regalando boletos a las 11.

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0: La grandiosa Shakira con su tortura, Alejandro Sanz. 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

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Además, hoy tengo una entrevista especial con uno de esos artistas próximo. Así que no te me quites. Quédate conmigo aquí en tu emisora que te da tus favoritas de ayer y hoy. 101.1 La Mega.

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Ese era David Bisbal, yo soy Valerie Morales. 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

Yo tengo tremenda sorpresa para ti hoy. No solamente estamos regalando boletos para que vayas al concierto de Herencia Hispana en Coachman Park este domingo, sino también tengo en entrevista a alguien súper especial y de eso te hablo en minutos. Luego de Selena, ahora escuchas a Extreme, aquí en 101.1 La Mega.

0: Tú escuchas tus favoritas de ayer y hoy. Yo soy Valerie Morales y estoy bien emocionada porque próximamente voy a estar hablando con alguien súper especial durante tu Mega Lunch Clásico, un artistazo oriundo de Puerto Rico, nominado recientemente a Latin Grammy y que va a estar este domingo en concierto y lo vas a poder ver, disfrutar su show. Y quiero que conozcas un poquito más de él durante tu Mega Lunch Clásico. Estoy hablando de Charlie Cruz, así que no te me vayas porque venimos con esa entrevista y además tengo un par de boletos próximamente a la hora de las 12, así que no te quites. ¿Quieres más detalles de el gran concierto de este domingo Herencia Hispana en Coachman Park en Clearwater? Well, listen to this en solo minutos, en unos segunditos, escucha.
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1: Y hoy comenzamos, bueno, te voy a decir que dentro de pocos minutos vengo con una entrevista de uno de los artistas que estará acompañándonos este domingo en el concierto de Herencia Hispana en Coachman Park. Un grandioso artista y lo vas a poder ver en vivo si llamas ahora mismo al 813-330-2101 y eres la llamada número 10, así te llevas los boletos y lo vas a ver a él. Sí, estoy hablando de Charlie Cruz y entre otros grandes artistas, Charlie Aponte, Jacob Forever, Ken White. Quédate aquí en tu Mega Lunch Clásico, ahora con los Enanitos Verdes.
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0: tú escuchas tus favoritas de ayer y hoy. Es tu Mega Lunch Clásico y tengo un invitado súper especial, el grandioso y fabuloso Charlie Cruz. Hoy, esto es algo para mí que me emociona, pero muchísimo, muchísimo. Es una de las voces más reconocidas de la salsa. Un artista con una trayectoria que continúa creciendo, que hoy celebra uno de sus momentos más importantes de su carrera. Recién nominado a Latin Grammy. Oh my God, mira, se me paran los pelos. En la categoría Mejor Álbum de Salsa por su producción Invicto. Exboxeador, by the way, que queda perfecto. Charlie, bienvenido a la Mega, tu Mega Lunch Clásico. ¿Cómo estás?
1: Gracias, gracias, Valerie. Gracias por esa introducción, por esas palabras. Escuchándote, me emociono otra vez, porque cuando dice Latin Grammy, todas esas cosas son unas bendiciones increíbles, de verdad. Estamos en celebración todavía.
0: Sí, yo me imagino que sí, de verdad que muchas felicidades, muy bien merecido, una trayectoria increíble. Una preguntita, ¿cómo fue cuando tú recibiste esa noticia de la nominación? ¿Cuál fue ese momento? ¿Dónde tú estabas? ¿Qué pasó? Cuéntame.
1: Mira, estaba camino a desayunar y cuando era, yo sé que las nominaciones empiezan a las 9:00 uh-huh. y era a las 9:15, algo así, y cuando recibo la llamada de Héctor, mi manager y productor, con Carlos Almar, ese productor del disco, miro arriba y digo, gracias papito Dios.
0: Amén.
1: Cojo la llamada y me dicen, felicidades, estamos nominados. Y yo digo, ¡ah! Qué bendición. Qué rico.
0: No, y tú sabes, tú eres un artista que nos ha acompañado por muchos años. Yo lo que quiero saber ahora mismo, con este álbum, ¿qué significa para ti el que Invicto sea reconocido en la categoría? Escucha esto, Charlie, porque te lo van a decir mucho ahora, porque esto es grande. En la categoría Mejor Álbum de Salsa para los Latin Grammy. ¿Qué significa escuchar eso ahora mismo en tu carrera?
1: No, mira, me emociono otra vez porque es algo tan increíble. Es un renacer para mí, en cuestión de que llevaba 2 años y algo sin grabar disco. Estoy con un sello disquero, Gogo Music, un manejo increíble, un equipo de muchísima gente detrás de todo lo que estamos haciendo. Invicto tiene 10 temas y cada tema tiene una historia real. ¿Sabes? Aquí mi reina es una historia real, ella no tiene la culpa. Invicto, la canción, es un homenaje a Jorge Gogo Guadalupe. ¿Sabes? Es un discazo que está brutal. Es una joya musical, tiene unos arreglos increíbles.
0: ¿Y quiénes son los arreglistas en esta producción? Porque a mí me gusta mucho hablar de los arreglistas, de los compositores, o sea, el que tú hayas hecho este álbum con estos arreglistas. ¿Quiénes son? O sea, ¿quiénes te están acompañando en esta, en esta victoria ya? Porque ser nominado a un Grammy es un premio.
1: Espera, si tú supieras que todo esto fue un equipo increíble, con Héctor Marcano López, que es uno de los compositores y productor del disco, igual Leal, y Carlos Almarza, que es uno de los productores, pianista. Entre todos hicimos todas las cosas de arreglo, cómo introducir este tema, como el violín de mi reina, el piano de Ella no tiene la culpa. O sea, es como que el arreglista fue él, pero todas las ideas fue las malas por todo el que estaba ahí en el estudio cuando estábamos escribiendo cada canción.
0: Espectacular. De verdad, yo me siento muy, muy, muy orgullosa de ti como boricua, de Naguabo, Puerto Rico, Charlie.
1: Sí, sí.
0: De verdad que me siento...
1: Y estamos representando...
0: Sí, sí, sí.
1: Ahí en esa lista, en esa nominación, desde Puerto Rico, el único que está ahí representando Puerto Rico como es, de verdad que sí.
0: ¡Wow! ¡Qué honor! De verdad que sí. Me llena de mucho orgullo. Y encima de todo eso, también vas a estar con nosotros en Tampa este fin de semana para celebrar no solamente la nominación, sino celebrar también tu herencia hispana junto a todos los latinos de Tampa Bay.
1: No, vamos a pasarla increíble. Ahí vamos a seguir celebrando. El weekend pasado celebramos por diferentes lugares que tocamos, New Jersey, Filadelfia, por allá. Ahora pues vamos a estar en Tampa, que es una de mis casas que el cariño siempre ha sido increíble desde mis comienzos, desde un bombón de azúcar hasta ahora con mi reina.
0: Chibiriri, bombón de azúcar.
1: Sí, amarte es un problema, todos esos temas.
0: Ay, amarte es un problema.
1: Cada vez que paso por ahí, sí, cada vez que paso por ahí, Tampa siempre el cariño es increíble, así que tengo que mucho que agradecer. Ellos saben que los quiero mucho y los esperamos este domingo en Cushman Park, que hay un paliseo, como decimos en Puerto Rico. Imagínate, Manny Manuel, John Manota, La Máquina.
0: Sí, no, va a estar espectacular. Charlie Aponte también.
1: Charlie Aponte.
0: Imagínate, va a estar Zafra Negra, estar Ken White, Jacob Forever, entre otros. Y de verdad que muchas gracias. Gracias por el tiempito. Gracias por
1: no, gracias a ti.
0: Gracias por compartir con nosotros este gran hito en tu carrera, que continúen. Te deseamos todo lo mejor de todo corazón, y es este domingo vamos a celebrar contigo en Coachman Park. Todo empieza a las 12 del mediodía. Invita a Tampa Bay a que te acompañe, ya como nominado de Latin Grammy por Invicto. Dale, esto es tuyo.
1: Claro que sí, claro que sí. Primero que nada, gracias por tremenda entrevista. De verdad, un gustazo charlar contigo. Todo ese público de Tampa, los invitamos este domingo. No te lo pierdas, es un evento familiar. Puedes venir con la familia, pasarla bien, reggaetón, salsa, merengue, vallenato, de todo. Así que los esperamos, los quiero mucho, Dios me los cuide y nos vemos este domingo, si Dios quiere, en Cushman Park.
0: Bendiciones, Charlie Cruz.
1: Bendiciones, saludos.
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Con todo y perrito del 1989 y ahora nos vamos al 88, un añito antes, con Diego Vasallo, Mike Arrington y Juan Ramón Giles, un influyente grupo español de pop rock formado precisamente en el 84. Se convirtieron en un ícono del pop español de los 80 y 90 con éxitos como 100 gaviotas, esos ojos negros. Y esta que está aquí en algún lugar. El origen del nombre del grupo, Duncan Dhu, fue inspirado en un personaje de una novela, Secuestrado, de Roberto Luis Stevenson. ¡Dale volumen!

escrito por Franco De Vita, que por cierto, Franco De Vita también le escribió A Medio Vivir y Tal Vez. Exitazos. El gran maestro Franco De Vita, voz de Ricky Martin. Y bueno, Franco De Vita ha escrito canciones para muchos, como Luis Fonsi, Pandora, Chayanne, Ana Belén, Rocío Jurado y tantos más. Escuchas tu Mega Lunch Clásico, ahora pasamos con la grandiosa Yuri. ¿Qué te pasa? Dale volumen a tu Mega Lunch Clásico.

0: Y yo estoy aquí para ti. Esa era Shakira y estoy bien emocionada de esto porque de verdad que él no defrauda nunca, al revés. Nos tiene muy emocionados a todos. Estoy hablando de... ¡Ay, Chayanne! Chayanne regresa con su Bailemos Otra Vez. 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Y tenemos boletos para regalar más adelante, más adelante, más adelante. Así que pendiente siempre aquí a tu emisora. Y hablando de boletos, a la 1:00 p.m. vengo con más boletos para ti, pero para el concierto Herencia Hispana en Coachman Park este próximo domingo. No te vayas, no te quites, porque por ahí vengo también con música de Gloria Trevi con su pelo suelto y próximo por ahí... Ilegales. Quédate. Es 101.1 La Mega y buen provecho.
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Aquí está Sin Bandera en 101.1 La Mega.

María, el sonido de Sin Bandera, qué rico, ¿verdad? 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

Yo soy Valerie Morales y hoy, 25 de septiembre, cumpleaños el actor mexicano Eduardo Ñáñez. Y si eras fanático de 90210, Heather Locklear, la actriz, cumpleaños hoy también. ¿Tú celebras tu cumpleaños hoy o este mega weekend? Librano. Happy birthday. Gracias por pasarlo con

es que si llega el weekend y es sábado 11 de la mañana, estás en compañía de Carlos José Peralta. Te acompaña mañana, sintoniza aquí tus favoritas de ayer y hoy y mucha cosa buena con Carlos José Peralta mañana aquí en 101.1 La Mega.

0: Gracias por la sintonía. 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

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Aquí está David Bisbal, son tus favoritas de ayer y hoy. En 101.1 La Mega, good luck.

0: Valerie Morales acompañándote en este sabroso viernes. Qué rico. Llegó viernes, llegó tu mega weekend de herencia hispana, de boletos y más boletos. Y yes, porque hoy tú sigues ganando con Carlos Borges, que empieza aquí a las 3 de la tarde. Así que pendiente right here. 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

Hoy se celebran un montón de cosas, escucha bien, es el Día Nacional del Binge, o sea, cuando uno se sienta a hacer nada más que ver Netflix o Apple o cualquiera de esas plataformas en una serie, ajá, es el día para eso, si quieres, ¿verdad? También es el día para que abraces a un vegetariano porque quizás le hace falta un abrazo, podría ser. También el Día Nacional de las Hijas, si tienes hija, envíale un mensaje, dale un abrazo, dale un beso, dale mucho amor. Día de la Langosta, Día de los Farmacéuticos, y el día que tú quieras celebrar. Y ya.

0: Si tú supieras que a las 3 de la tarde llega Carlos Borges con más boletos para que vayas a ver Herencia Hispana, el concierto este domingo en Coachman Park, Clearwater. Y allá estarán en tarima Charlie Aponte, Ken Y, Jacob Forever, Manny Manuel, oh my God, Charlie Cruz, que lo tuve hoy entrevista durante el Mega Lunch Clásico. También La Máquina, Zafra Negra, Los Diablitos del Vallenato, Young Vanota, o sea, no te lo puedes perder. Pendiente a tus entradas a las 3 de la tarde con Carlos Borges. Llegó tu viernes, llegó tu Mega Weekend. Estamos de Herencia Hispana, estamos orgullosos, estamos pasándola bien. Gracias por la sintonía. Son tus favoritas de ayer y hoy. 24-7 es 101.1, La Mega.
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Último mega weekend del mes de septiembre está llegando a partir de hoy, familia. Es el día 268 del 2026. Faltan 97 días para terminar este año. Aquí está Luis Miguel, soy Carlos Borges. Bienvenidos a las Megatardes.

0: Encantado, familia, de acompañarte en la Mega. Soy Carlos Borges en este viernes comenzando el Mega Weekend. Un Mega Weekend en el que no hay lluvia en el horizonte, por lo que pensar en las actividades, sobre todo el domingo, que es el concierto de la herencia hispana allí en el Cochman Park en Clearwater, el que te invitó la Mega, te está invitando la Mega, en la que va a estar Jacob Forever, Ken White, Charlie Cruz, Manny Manuel, Los Diablitos, La Máquina. Va a estar allí Charlie Aponte. Bueno, eso va a estar espectacular desde el mediodía. Y te repito, no hay lluvia en el horizonte para este fin de semana. Allí en el Cochman Park en Clearwater se la va a pasar súper bien. Disfruta con nosotros, con la Mega. Sigo contigo hasta las 7.
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1: Qué tema del ayer, ¿no? Ese de Cristina Aguilera del año 99. Y uno más atrás todavía, el del año 89, es de Chayanne. Eso es lo que te trae la mega, tu favorita de ayer y de hoy. Sé que son las canciones que quieres escuchar, las que disfrutas en todo momento. Son las que te trae la mega familia en cada momento y sobre todo el mega weekend. Dale volumen a ese radio. Mañana de 11 a 5, mi tocayo Carlos José Peralta aquí en la mega.

0: La historia, familia, nos cuenta que tal día como hoy, en el año 1926, 25 de septiembre de 1926, el gran Henry Ford, comunica en Estados Unidos que la semana laboral para su industria, la industria de los vehículos, él fue el pionero en establecer una cadena de fabricación de vehículos con su marca, por supuesto Ford, la estableció en 40 horas a la semana, 5 días a la semana, 8 horas por día. 5 días a la semana, 8 horas por día, eso lo estableció el primero en traerlo a la industria. Fue el gran Henry Ford en el año 1926, el 25 de septiembre. Henry, ¿por qué no pudiste hacerlo 3 días a la semana, 6 horas por día? Así, buena amiga, te la siento.
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A toda la gente que le gusta hacer eventos, bueno, y que quieran acercarse a los hispanos, hay dos cosas que yo particularmente repudio, pero con todo. Cuando me invitan a algo que se llama cafecito, no quiero ir más a nada que se llame cafecito. Los hispanos somos más que un cafecito, que eso que todo, a todos lo llaman cafecito. Cafecito conoce, café con leche conoce cuánto, pero es que nosotros no somos más que el café con leche y que el cafecito. Por Dios, ya, déjense de eso.

0: La verdad, familia, yo amo el café. Yo soy un gran amante del café y no quiero que me malinterpreten la gente que me estaba escribiendo por el comentario anterior. No quiero que malinterpreten. Yo amo el café. Yo tomo café continuamente. Me gusta el café negro, el café, el espresso sin azúcar. Continuamente tomo café. Yo tengo una máquina portátil de café, en serio. En mi Instagram la pueden ver. Pero no quiero que haya todo el estereotipo hispano que nos llevan es a que cafecito con no sé cuánto, café con leche con no sé cuánto, los eventos que hacen relacionados a la comunidad hispana. Dejen de hacer eso. Nosotros somos más que eso, somos más que no sé qué salsa, no sé qué fiesta o algo con fiesta, no sé qué de fiesta. Entonces ponen esos nombres para cualquier actividad que tiene que ver con la comunidad hispana. Nosotros somos mucho más que eso. Eso no es obligatoriamente lo que nos identifica. Por Dios, vamos a tener un poco más de creatividad. Vamos a dejar que el cerebro piense. Estar llamando a mí, que no me inviten a nada que se llame cafecito con no sé cuánto o café con leche con no sé cuánto. Son nombres idiotas que no tienen ningún basamento realmente de lo que significa relacionarse con los hispanos. No, eso no me parece hasta medio que subestiman a lo que somos nosotros, ¿no? Todo el día el café con leche con no sé cuánto. No, somos más que eso, ¿vale? ¿Qué es eso? ¿Hasta cuándo? Fiesta que no sé cuánto, ¿no? Somos más que eso, los hispanos somos más que eso. Deben de estar haciendo, vamos a inventar nombres nuevos. Esa palabrita ya cae mal.
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Me encanta seguirte acompañando en la mega familia. Soy Carlos Borges. Hoy está de cumpleaños el gran Will Smith. Cumple 57 años. El príncipe del rap de Fresh Prince. Así fue la primera vez que yo lo conocí, ¿no? En la serie que hacía famosísimo. Lo hizo muy famoso. También está de cumpleaños el gran Michael Douglas. Cumple 81 años. Barbara Walters nació tal día como hoy. Murió en el año 2022. Esta gran actriz. Sigo contigo hasta las 7 de la noche. Esta es la mega. Aquí está Shakira.

0: 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Me gusta mucho esto. 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

Un hombre que estaba borracho el pasado martes perdió el control de su vehículo manejando, imagínense, se puso a manejar borracho y esto cobró la vida de una persona y no era el que estaba manejando, sino alguien que estaba esperando el autobús para ir a trabajar. Qué pena, ya te cuento qué pasó.

0: Bueno, familia, el pasado martes 7:40 de la noche lo reporta el Florida Highway Patrol, un hombre llamado Bruce Wallace, de 33 años, estaba manejando en la calle 56 Norte y cuando se acercó al Peach Pine Circle perdió el control de su carro, estaba borracho, después se pudo comprobar. Y cuando el carro pierde el control, impactó directamente contra una parada de autobús que estaba allá y estaba una dama esperando el autobús. Tristemente perdió la vida esta persona, ¿no? ¿Todo por qué? Bueno, porque Bruce Wallach, de 33 años, no tuvo mejor idea que después de consumir alcohol ponerse al volante. Ahora enfrenta cargos. ¿Por qué? Por el asesinato de esta persona, además por manejar borracho. Es la decisión de cada quien, ¿no? Y cómo la decisión de esa persona impacta en la vida de otro. Sigo contigo hasta las 7. Soy Carlos Borges. Esta es La Mega.
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0: Gracias, Juanes, por ese tema del año 2002. Hoy de cumpleaños mi querida Florimar Galdón. Le mando un abrazo. Que la pase súper bien, Flor. Y también mi querida Sonia Selpa. Está de cumpleaños. Que tengan un día muy bonito. Que estén disfrutando muchísimo, por supuesto. Y que sigan escuchando a La Mega. Personas que contribuyen mucho en nuestra comunidad. Florimar Galdón. Mi querida Sonia Selpa. Seguimos en La Mega hasta las 7. A ver, ¿quién cumpleaños este fin de semana? Que me estoy quedando por fuera. A ver, mañana Sandra Morrison, Guillermo Ávila, el domingo, a ver, porque no los voy a poder felicitar al aire. No, mi querida Emperatriz Jenny, cumpleaños el lunes, no pasa nada, seguimos en La Mega.
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Comenzamos la hora de las 6 de la tarde, familia. Va a arrancar, ya está arrancando el Mega Weekend. Imagínate escuchar este tema después de venir de Ricardo Montaner del 2026. Vamos hasta el año 92 de este temazo del gran Eros Ramazzotti, uno de esos grandes artistas de la música. Uno de esos grandes que cada vez que lo escuchas, yo sé que te preparas para cantarlo. Cuando escuchas esa guitarra, mira, ajá, ya sabes lo que viene. ¡Ay! Está ese intro espectacular. Cosas de la vida de Eros Ramazzotti, comenzando el Mega Weekend. ¿En dónde? En La Mega, la estación con la mejor variedad musical.

0: maravilla, Eros Ramazzotti, que desde el año 1984 ha lanzado 13 discos ha compilado Eros Ramazzotti y ha vendido más de 70 millones de discos. Eros Walter Luciano Ramazzotti, este cantante italiano, nació en el año 63, el 28 de octubre. Mira, casi cumplimos el mismo año, el mismo día, yo cumplo el 24. Tiene tres hijos, Aurora, Rafaela y Gabriel. Esos son los hijos del gran Eros Walter Luciano Ramazzotti. En Tampa, dime dónde escuchas otra estación en la que continuamente te traiga desde nuestros inicios a Eros Ramazzotti. Hay gente que se está copiando, yo lo sé. Bueno, ¿qué más vamos a hacer? No pasa nada, esta es la mega, dale.
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0: A desconectar un poco el fin de semana, familia, de las cosas que nos aturden. Yo sé que hay muchas cosas que nos están aturdiendo, sobre todo a los hispanos, pero ¿sabes qué? Siempre hay oportunidades, siempre hay oportunidades. Hay que solamente seguir esa guía divina que estás recibiendo, como quieras llamarla tú, ¿no? Dios, la Virgen, lo que sea para ti, los ángeles, como sea que tú la llames. Sigue esa guía, escúchala, haz silencio por un momento y escucha esa guía. Siempre hay señales, pero a veces no las seguimos, somos tercos. Sigue las señas, dale con calma, espérate, reinicia, reseteate, dale con todo. Soy Carlos Borges, te mando un abrazo. Y mejor forma de resetearte que escuchar buena música, la que siempre te trae la Mega. ¡Feliz fin de semana! ¡Chao!
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